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2: All right, so what's going on in the world we share? Mark Anthony, otra vez.
3: ¿Otra vez qué hizo?
2: He welcomes his eighth child.
3: Dang.
2: With his fourth wife.
3: Ya está igual que mi compa Juancho, eh. Ya tiene ocho también, mi compa Juancho, and he's just 27.
2: Mark Anthony, ¿cuántos años? 57, ¿no?
3: No, Mark Anthony's 56 years old.
2: He's 57. I could have sworn he's 57, dude.
4: I would be mad when I'm 10 if my daddy's 67.
2: No, oh, right. Pero anyways,
3: Mark Anthony ha tenido mujeres muy, muy hermosas.
4: Sí, pero pobrecito, like, I feel like the baby's not going to really have much time with.
3: Pobrecito, he got money.
2: Sí, pero she's saying quality time with the dad,
4: quality
2: dude.
4: Time. I feel like, damn, my dad's hello.
2: A los 57
3: ya,
2: años.
3: Ahorita ya no se puede levantar, Mark Anthony.
2: Yo digo que cuando se jubile, anda, va a seguir cambiando pampers.
3: Ya pesa 39 libras,
2: Mark Anthony. Oye, pues, señoras y señores, can you guess the name of the baby? We just found out. Our sources told us it's Merciful, right? ¿Así se llama el bebé?
3: Merciful.
2: Merciful. Así se llama el bebé.
4: What the heck?
2: Así es que congratulations. Of course, we want to congratulate Mark Anthony for the baby. Pero ya no, ¿verdad? Ya con los ocho, quédate, bro.
4: Ya, párale.
3: Oye, ya, párale. ¿Qué? Se yeah.

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0: Bienvenidos y bienvenidos a una nueva edición de Fútbol de Primera. El gusto de todos los días de poder saludarlos. Aquí estamos con la dirección de Andrés Cantor, junto a Rosa, Beatriz Sánchez, a Daniel Chapela, Claudio Gutiérrez en la coordinación técnica, Nico Bravo en la producción, que les habla Sammy Sadovnik abriendo el programa de hoy. Es martes 21, ya comenzando de a poquitos a cambiar el chip de lo que nos dejó la Copa del Mundo. Ayer tuvimos este programa de, si se quiere, de resumen, desde originado desde el propio estadio en New York, New Jersey, donde se jugó la gran final de la Copa Mundial de la FIFA, de la cual vamos a hablar en este primer segmento, por supuesto, y para ir, digamos, anestesiándonos y cambiándonos, porque hay Liga MX, porque vuelve la Copa Libertadores, la Copa Sudamericana, está abierto el mercado estival de cara a las próximas ligas, pasando el verano, y mucho más en esta edición de Fútbol de Primera. Cuando estábamos al aire, la selección española, los integrantes, los 26 integrantes de la selección española, con el técnico campeón del mundo Luis de la Fuente, en un apoteósico recibimiento en las Cibeles. Antes habían estado en la Moncloa con el presidente del gobierno español, Pedro Sánchez, en la Zarzuela con su majestad el rey y la familia, que estuvo acompañándolos en la final del Mundial. Luego también un paso por la alcaldía de Madrid hasta terminar en las Cibeles con show, con Aitán, en fin, con muchos de los artistas que acompañaron musicalmente a la selección, algunos de ellos con lentes oscuros, ¿no? Después de una larga noche, por supuesto, de celebración, mi querida Rosa. Y del otro lado también llegó el subcampeón del mundo, no completo. Después se cambiaron a un autobús descubierto a pesar de las bajas temperaturas en Buenos Aires y de la lluvia, porque la gente increíblemente en el trayecto del aeropuerto de Ezeiza al predio los estaban esperando para recibirlos con palmas. Estaba, por supuesto, el seleccionador Lionel Scaloni, parte del plantel que regresó y que en las últimas horas, a través de sus redes sociales particulares, se han estado externando mensajes fundamentalmente para la afición argentina. ¿Cómo está, Rosa? Bienvenida.
1: Hola, Daniel, ¿cómo? Sammy, Daniel, ¿cómo están todos? Yo estoy en abstinencia. Miren, ya tengo el cartel ahí preparado, faltan 4 años, ¿viste? Empezamos, reseteamos el cartel.
0: No sea mal.
1: Pero ¿cómo no sea? No me digan que ustedes no tienen ganas de que empiece rápido el próximo Mundial.
2: No, yo no. Siempre que no sea de 64, sí.
1: No, pero digo, no, y que sus equipos participen, no me digan que no tienen ganas de eso.
0: Pregúntale,
1: chico, no,
0: a nuestro manager, a ver si quiere.
1: No, bueno. A mí me gustó este Mundial, pero bueno, más allá de eso, sí, lo de la llegada de Argentina, no sé por qué, Sammy, decís que llegó, que sorpresivamente la gente los estaba esperando. ¿Por qué no los estarían
0: porque
1: esperando?
0: Porque estaba lloviendo y hacía frío.
1: No, pero la gente, en Argentina se vive el fútbol con una pasión, por si todavía no se dieron cuenta. La gente, el argentino respira fútbol, le sale por los poros. Y además, el argentino quiso demostrarle a esta selección que estaban muy agradecidos de todas las alegrías que le dieron, más allá de que esta última haya sido un dolor para propios, para todos, ¿no? Para el equipo, obviamente, y para la gente, que estaban esperando otra cosa, pero la gente reconoce que esta selección argentina es la mejor de todos los tiempos. Entonces, fueron a agradecerle a todos los jugadores, al técnico, por lo que hizo, por la felicidad que le dio a este pueblo durante tantos años y todos los triunfos que le dio. Así que a mí me pareció muy bien. Si bien llegó la selección argentina de manera parcial, no llegaron todos porque algunos de los jugadores, especialmente los suplentes, volvieron a sus equipos, volvieron a Europa, y Lionel Messi se quedó un día más porque él después viajaba con su avión privado a Rosario. ¿Por qué? Porque recordemos, antes de empezar a despedazarlo a Messi como hicieron durante todo el Mundial, recordemos que Messi tiene a su papá muy enfermo y fue a su pueblo a estar con su familia, y luego, bueno, de una semana volverá allí a Miami para reincorporarse al Inter.
0: Bueno, hoy hablamos con el técnico del Inter Miami, que juega mañana contra el Chicago Fire, con el debut de Robert Lewandowski. Tiene carta abierta tanto Rodrigo De Paul como Lionel Messi. Cuando ellos se sientan ya descansados y con ganas de volver a jugar al fútbol, podrán volver. No hay una fecha exacta en donde ellos puedan regresar. Y del campeón del mundo, Daniel, un gran espectáculo, por supuesto, cada uno de los jugadores interesante, ¿no? Porque habían estos influencers que eran los animadores ayer en las Cibeles, y cada uno de los jugadores digamos, decían, Unai, la gente, ah, Simón. Y entraban cada uno de los jugadores con una canción característica que ellos mismos habían seleccionado para la presentación en el escenario. Algunos se mandaron a cantar, incluso Borja, el
1: Cucurella,
0: Panda.
1: ¿No? Claro.
0: Cucurella, además tocó la batería. Tocó la batería. Borja Iglesias, el Panda, se mandó un rap. El propio seleccionador Luis Lafuente se mandó con la canción de Julio Iglesias, El Quijote, espectacular.
2: Desafinado, ¿no?
0: Claro, pobre, ¿no? Te estaba ronco, hombre.
2: Saludos, ¿qué tal? Bill invitó a esa celebración de los actos. A ver, yo entiendo que para nosotros los sudamericanos las celebraciones de algunos países nos parezcan frías o de pronto no tan pasionales.
0: Es su idiosincrasia.
2: Es su idiosincrasia. Es justamente eso que iba a decir. El otro día en el estadio uno no tenía la sensación o no sabía bien quién había ganado el título, si se refería nada más o si se guiaba por las hinchadas, ¿no? Pero esa es la manera que ellos tienen de vivirlo, es muy diferente. Sin embargo, ayer celebraron, convocaron a casi 2 millones de personas a lo largo de todo el recorrido en Madrid. Tuvieron visitas oficiales a la Casa de Gobierno, a la Zarzuela, a verse con el rey, que de alguna forma sirvió de talismán porque estuvo allí en la final, y a sentir un poco el respaldo de la gente, el baño de pueblo, el baño de masas que se pudieron dar. Fue muy simpático, todos bailando, como bien contaba Sammy, cada uno elegía una canción diferente, algunos con más apertura que otros. Hay gente tímida, Ferran Torres, por ejemplo, no quería saber nada con los bailes, pero digamos que para ellos significa mucho ganar una segunda estrella. Si uno ve, así como Argentina, entre 1978, que yo diría que es una etapa clave porque es la refundación de la selección argentina a partir del trabajo que hizo Menotti desde el 74, Argentina ha estado involucrada en más finales que nadie desde el 78 hasta este momento. De la misma manera, España, desde que ganó la Euro en 2008, ha jugado entre Euros y Mundiales 10 torneos y ha ganado la mitad. Es decir, también hablamos allí de un predominio, de un protagonismo, independientemente de que haya tenido algún Mundial malo. Hubo uno concretamente, el de 2014, cuando defendía el título, que se quedó en primera ronda, pero, digamos, a partir de la conquista de 2010, siempre ha sido candidata. Y sobre todo en las Euros, muy, muy protagonista.
0: Y para contarles, ¿no? Digamos, fueron por orden numérico. El antepenúltimo presentado fue el autor del gol del título, así como lo hizo Iniesta en Soccer City, Ferran Torres. Como bien decía Daniel, no quiso hablar mucho, no quiso menos cantar. Luego presentaron a Rodri, el capitán, que ingresó, por supuesto, con la Copa del Mundo. Y finalmente, Luis de la Fuente, que él mismo, además es un personaje de muy bajo perfil, muy parecido a Vicente del Bosque con lo que fue en el 2010, él presentó y mandó, porque no querían subir al escenario, parece que no era el protocolo, a todo el staff técnico, pero a todos, los fisios, los cocineros, era una cantidad enorme de gente que subieron al escenario y recibieron también, porque es la gente como ocurre en la televisión, que están detrás de cámaras, etcétera, la gente que trabajó y mucho acompañando a esta delegación exitosa de España, que es cierto, logra la segunda estrella. Y ya a partir de hoy cada uno de los jugadores se van a sus pueblos. Hoy en el caso veíamos las imágenes de Mikel Merino en Pamplona, que le había hecho un homenaje a los Sanfermines que habían terminado los encierros la semana pasada. En fin, cada uno con ciudades, con nombres de las calles que le van a poner de los campeones del mundo. Así que bueno, es un poco el coletazo que deja este Mundial y que deja también a las selecciones involucradas en la final. Habrá que ver, Rosa, Daniel, qué es lo que viene, porque oficialmente en su cuenta, oficialmente, y esto no es una especulación, el presidente de la Confederación Sudamericana de Fútbol ya lanzó lo que de alguna manera viene lanzando en la previa del Mundial, un próximo torneo con 64 selecciones, que en mi opinión, y creo que lo hemos externado todos, es una barbaridad. No queda claro todavía si es uno o los tres partidos de la fase de grupos en Uruguay, Paraguay y Argentina. Esto lo vamos a ir descubriendo, pero lo cierto, en estas condiciones estamos hablando de un partido en tres países en América del Sur en invierno y después todo el resto del Mundial en el verano en Europa y en África con tres países. Yo no sé cómo lo van a hacer, Rosa, Daniel, pero bueno, esto creo que como en otras cosas que han llegado al fútbol llegó para quedarse, ¿no?
1: Sí, ojalá que no prospere eso realmente. Primero porque 64 equipos es una barbaridad. El Mundial tendría que durar 2 meses. Sería tremendo. Y además, bueno, con muchos partidos realmente moleros. Y yo tampoco estoy de acuerdo con que se juegue en 3 partidos o que se juegue la primera fase en Argentina, Paraguay y Uruguay.
0: ¿Paraguay?
1: ¿Qué tiene que ver Paraguay
2: y Argentina? El presidente de la Confederación es
1: Argentina,
2: de allí,
1: ¿no? Bueno, Argentina un poco menos.
0: El 30, tiene que ser Uruguay. Sí. Basta, paren.
1: Claro, pero ni siquiera, o sea, o hacen el Mundial en Sudamérica o lo hacen en Europa, pero esto de conformar a nosotros los sudamericanos con un partido o con la fase de grupos es complicado. Se hizo con Canadá y México, pero eran países limítrofes de Estados Unidos, era mucho más fácil transportarse y demás, pero ir de Sudamérica, efectivamente, que es pleno invierno, a ir a Europa, que es pleno verano, y con el traslado, que son 12 horas de vuelo desde Uruguay, Argentina, Paraguay hasta España o Portugal, son 12 horas de vuelo, con todo lo que eso implica y con el jet lag y con la diferencia horaria, es sencillamente una locura. Ojalá que no pase.
2: Una desproporción para mí, uh-huh. Es abrupto.
0: De acuerdo.
2: A ver, el Mundial de 48 selecciones nos acabó enganchando, como sabíamos que iba a pasar, porque es un Mundial de fútbol. Yo no sé, a ver, el tema de los desniveles, por supuesto, pero siempre pasa, ¿no? Selecciones como Cabo Verde, Curazao, alguna de estas que terminaron
0: siendo... Escocia se fue entre partidos también, ¿no?
2: Por eso, digamos que selecciones que,

0: Brasil y para de contar, no hay quien lo pueda hacer.
1: Es muy difícil porque, primero, económicamente no hay cómo hacerlo. Incluso con muchas naciones involucradas, sería complicadísimo. Hay presupuestos nacionales en juego, son inversiones multimillonarias las que hay que hacer para poder albergar el Mundial. Construcción de estadios, no solamente tema de hotelería, vialidades, aeropuertos, es muy complejo. Y que la FIFA puso el listón allá. ¿Y cómo se hace para alcanzarlo? En algún momento vamos a dejar de ver estas rotaciones continentales y vamos a terminar...
0: ¿Al mejor postor?
1: Exactamente.
0: ¿O al que pueda hacerlo?
1: Al que lo pueda hacer, el que tenga el dinero para hacerlo. Estados Unidos puede hacer el Mundial todos los años si quiere.
0: Sí, total. Y vamos a ver, pero ya esto es una cuestión... De ahí a que se pruebe, esperaremos, pero que es una cuestión oficial de las 10 federaciones de la Confederación Sudamericana de Fútbol que integran la Conmebol, esto es oficial. Pero bueno, habrá que ver. Vamos a ir a la pausa, vamos a hablar de la llegada del subcampeón del mundo, vamos a escuchar al seleccionador que tiene contrato hasta el 31 de diciembre, hay dos fechas FIFA, la de septiembre y la de noviembre, atenti, con 4 partidos más.
1: Van a ser 6, Sammy, ¿eh? Son fechas FIFA triples.
0: ¿Septiembre, octubre?
1: Triples. Van a haber 2 fechas triples, ¿eh?
0: ¿La de septiembre y noviembre o hay octubre?
1: Bueno, ahí no sé. No
0: te sé. El calendario lo tengo allá, pero bueno.
1: Hay alguna fecha triple, ¿eh?
0: Y vamos a ver entonces, bueno, hasta el 31 de diciembre es el compromiso de Scaloni. Veremos si continúa. Veremos qué jugadores continúan o no en este proceso. Veremos si se le hace un partido de despedida o no en este año con esta fecha FIFA. Ya está en su pueblo, está en Pujato, Lionel Scaloni, y vamos a tener su palabra y vamos a seguir hablando y vamos a cambiar el chip porque vuelve la Liga MX. Ya volvió el fin de semana, pero hay jornada de mitad de semana. De eso y más lo hablamos desde los estudios Ford, socio oficial de Fútbol de Primera.
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4: Bueno, hablemos del subcampeón del mundo, porque en las últimas horas han externado varios de los integrantes, más allá de sus redes sociales, etcétera, que ustedes las pueden seguir y pueden observarlas. También algunos que dudan y ponen en duda su continuidad. Uno de ellos, el portero Emiliano Martínez, externa y dice que queda a reflexionar muchas cosas y ver cómo sigue para adelante. Lo mismo el técnico Scaloni, en fin. Vamos a escuchar al seleccionador argentino que ya está en su pueblo, en Pujato, descansando con la familia y que dejó estas declaraciones antes de partir para ahí.
5: Ah, sin perdón, esto es el 6, es la llegada en el 6, mala mía.
6: Es lo mejor que nos llevamos.
7: Pero, vamos a seguir.
6: Hasta sí,
7: después
6: sí.
7: Del 31, desde diciembre.
6: Yo creo que ahora.
7: Bueno, pero. Planteó que dudas. Vos dudas. Nos vamos todos, se van todos. ¿Qué pasa?
6: No, pero yo creo que son cosas que después de un torneo así son cosas normales, son cosas que uno puede decir, se replantea y hasta diciembre, como digo, estamos acá. Yo creo que no. De verdad que creo que lo más importante de todo esto. Es cómo se dieron las cosas, cómo la gente supo entender que el equipo dio todo y después lo que pase más adelante, lo más importante siempre es Argentina, la selección y quien esté al cargo, esté yo o no esté yo, lo más importante de verdad es esta unión, esta conexión, que no sé si hemos vuelto a tener, yo creo que nunca lo perdimos.
4: Bueno, ahí está, entonces un popular chacaleo rumbo o previo a la partida de Lionel Scaloni a Pujato. Lo cierto es que Rosa Daniel viene ahora a un proceso hasta diciembre. Habrán varios de los caciques importantes y el líder más importante fuera de la selección y tendrán que, no digo renovación porque hay jugadores importantes, pero serán los tiempos para Nico Paz, para el Colo Barco, para otros jugadores que van pidiendo pista y veremos qué es lo que define. Ahora es muy prematuro, está todo muy caliente, sí. Quieren irse a descansar y con justa razón. Veremos después los amistosos estos de la fecha FIFA, que ahora son triples y con varios días, si juegan o no, y lo veremos, porque seguramente no solamente es cuestión del seleccionador de hablarlo con el presidente de AFA, sino también con los máximos referentes y con el capitán y el máximo referente, como se dio, según contaban algunos cercanos a la selección, después de ganar la Copa América en Brasil para la selección argentina.
8: Sí, absolutamente. Obviamente las declaraciones de algunos jugadores, el caso del Dibu Martínez, yo creo que con la herida abierta todavía y con el dolor fresco, uno dice una cosa, pero después cuando pasan los días y vieron que el tiempo todo lo cura, o casi todo, después, bueno, seguramente lo pensarán. Yo creo que el Dibu Martínez debería seguir en la selección, es el mejor arquero que tiene Argentina y todavía no está para retirarse. De hecho, fue el mejor jugador de Argentina en la final. Y después el caso de Scaloni, la idea, yo ayer estuve mirando muchísimos programas de la televisión argentina y el clamor popular es que la gente quiere que Scaloni se quede. Yo creo que la AFA también lo quiere. En el caso de que llegue diciembre y él decida tomarse un descanso o dar un paso al costado, van a tratar de convencerlo de que se quede, pero bueno, eso habrá que verlo porque faltan 6 meses para eso, así que es otra historia. Sí, que la selección argentina necesita renovación, sí la necesita, no de todos. Algunos de los jugadores sí necesitan, digamos, ya están para dar un paso al costado y dar lugar a los nuevos, efectivamente, a los jóvenes, y alguno que va a surgir seguramente también en estos tiempos. Pero bueno, hay otros que están para dar la cosa. Y con respecto a Messi, que todos creíamos que era el último baile, o creemos que es el último, que fue el último baile el domingo, ¿acaso no lo sea? La idea, creo que los propios compañeros y la misma directiva de la AFA y demás lo quieren convencer de que siga un poco más, porque recordemos que tiene contrato hasta el 2028 con el Inter Miami. Entonces, va a estar en actividad, va a estar en competición, y mientras él esté bien físicamente, ¿acaso la idea es tratar de convencerlo de que siga con la selección? Si lo van a lograr o no, si él quiere, es otro tema, pero la idea es esa.
9: Sí, yo creo que ya Scaloni venía dando algunas señales de agotamiento. En algún momento incluso habló de una pausa, lo convencieron. Ha hecho un trabajo extraordinario con la selección en Argentina. Es un proceso largo, con muchos títulos que presumir. 2 Copas Américas, 2 finales de la Copa del Mundo, 1 título de campeón. Es difícil pensar que con la vara tan alta se pueda seguir elevando, ¿no? Y no digo por falta de capacidad o de talento, sino que es normal, los ciclos son así. También hablamos de un entrenador joven, hay que ver por dónde están sus aspiraciones profesionales y también cómo pesa el asunto personal en sus decisiones, porque Scaloni, recordemos, vive en Palma de Mallorca, su mujer es de allí, sus hijos están allí, estudian en España, y a ver, si algún club aparece, le ofrece algo atractivo. Yo no creo que el problema de Scaloni sea de dinero. Quiero decir que la AFA seguramente le ofrecerá un contrato de renovación mucho más importante del que tiene ahora. Pero, digamos, siendo tan joven, tal vez tenga la aspiración de continuar su carrera como entrenador con la dinámica de un club. Tiene cartel suficiente como para conseguir una buena oferta de un club que lo llene profesionalmente. Y yo creo que todo ese escenario está abierto, ¿no?
4: Tal cual. Y veremos ahora de qué se trata y cómo organizan, si es que se organiza, digamos. Otamendi jugó su último partido en la Bombonera, jugó su último partido con la selección oficial en la final. Veremos si hay, porque lo que hoy estaba escuchando también de los periodistas cercanos a la selección es que la idea que se tenía era por lo menos un partido en Buenos Aires para despedir a alguno de los jugadores que terminen su ciclo con la selección. Amanecerá y veremos. La Copa América todavía es en 2 años, es en el verano nuestro de aquí, el invierno del 2028, veremos dónde se termina realizando, con cuántas selecciones participantes más allá de las de América del Sur, y habrá tiempo para pensar sobre todo en lo que resta, sobre todo ahora simplemente para el descanso de los comandos técnicos y de los campeones y subcampeones del mundo y los jugadores que han estado en esta larga Copa del Mundo de la FIFA. Vamos a ir a la pausa, cambiamos y reseteamos y hablamos de la Liga MX, porque ya la segunda fecha comienza esta misma noche y hay el popular fútbol de estufa y el mercado de piernas y presentaciones oficiales y confirmadas muy importantes en la Liga MX.
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1: Bueno, esta noche ya hay dos partidos para la segunda fecha de la Liga MX. Está el turco Mohamed, que estuvo en los partidos de Argentina, también tuvo que regresar, se iba, venía, estuvo en el partido de la semifinal. Decía, bueno, tanta fe le tienen a México que el fin de semana de la final comienza la Liga MX. Bueno, así fue. Esta noche Cruz Azul frente a Puebla, a las 9 en el Este, 6 en el Pacífico. Toluca en la Bombonera frente a Pumas, lindo partido, a las 11:05. En el Este, 8:05 en el Pacífico. Vamos a echarle un vistazo para los amigos que nos sintonizan en el canal de YouTube, se lo contamos en la radio, porque hay movimientos en el fútbol mexicano. El Atlético de San Luis, ha llegado Diego Mejía, volvió el malayo, mire, pues en Pachuca, en los Tuzos del Pachuca, porque hubo un enroque, se fue Esteban Solari a los Pumas, el equipo del grandilocuente Efraín Juárez, que llegó a la final, está Esteban Solari, el malayo quedó en Pachuca, Guillermo Almada, esto ya se había anticipado en las Águilas del América, Hernán Jorge Crespo, que llega al conjunto de los rojinegros del Atlas, el pelado Matías Jesús Almeida a Monterrey, y Gerardo Espinosa, que llega al conjunto de Puebla. Estos son los nuevos. Vamos a ver cuánto dura.
2: Bueno, a ver, hay varios de esos rostros que prometen poner la Liga MX este torneo muy interesante, lo de Almeida de Monterrey. Además, con el arranque que tuvo Monterrey, comenzó arrasando y con muchos goles, con un gran Lucas Ocampo. Lo de Almada en América también, porque Almada ha sido un entrenador exitoso en México, pero nunca ha tenido en sus manos un equipo de esta dimensión. Hablo del fútbol mexicano. Él dirigió a Barcelona de Guayaquil, que dirán los ecuatorianos, es un grande, sí. Pero en México no tuvo todavía la posibilidad de dirigir un equipo de esta dimensión.
1: Viene de irse al descenso con Oviedo en España.
2: Que de paso lo tomó ya prácticamente moribundo, ¿no? Es decir, le entregaron al enfermo para que lo reviviera.
1: Hizo el favor
3: al plomero del Titanic, el famoso plomero del Titanic.
1: Le hizo la gauchada a Juan Martín.
2: Hay un movimiento que me llama mucho la atención y es el de Hernán Crespo Atlas. Ah. Pero voy a decir por qué. A ver, a Coca le fue bien en Atlas otra vez, no tan bien como aquel otro ciclo donde fue bicampeón, pero agarró al Atlas en una situación delicada y lo metió en donde debería estar un equipo como ese, ¿no? Pero Hernán Crespo no tiene nada que ver con Diego Coca desde el punto de vista estilístico, es decir, son dos entrenadores agua y aceite, diametralmente opuestos. No digo que esto no pueda ser, pero digo, me resulta curioso que con el mismo plantel se dé un vuelco, un golpe de timón tan drástico.
1: A mí más que curioso en lo futbolístico, en lo administrativo. ¿Sabrá Hernán Crespo que
2: dónde se está metiendo?
1: Primero, que Atlas está a la venta hace rato. Segundo, que Grupo Orlegui tiene serios problemas económicos y serios problemas de credibilidad, no solamente en México, sino también en el Sporting de Gijón de España. Que no tiene, digamos, gran mercado como para reforzarse. Sí. Van cambiando de un pantalón a otro, de un bolsillo a otro con Santos. Entonces, yo no sé si sabrá Crespo dónde se está metiendo en lo administrativo. Más allá de lo futbolístico, bien detallado por Daniel Rosa, aquí hay un tema. Está el cartel desde hace un año y medio que se vende.
3: Sí, bueno, y a todos esos ítems que mencionaste habría que agregarle el último, que no va a tener demasiada presión, me parece tampoco, ¿no? Por todas estas circunstancias y porque el Atlas no es un equipo llamado a ser protagonista de, digamos, de primera línea, y además este tema de que esté en venta. Eso no quiere decir que dure en el cargo mucho tiempo, ¿no? Porque ya sabemos cómo es esto. Y además, no sería la primera vez que un equipo contrata a un técnico que no tiene nada que ver futbolísticamente con su predecesor. Total. Entonces, bueno, esto ya lo hemos visto antes, o sea, es un déjà vu más de todo lo que pasa. Pero yo creo que de todos los nuevos, obviamente, hay dos que tienen, que se cae de Maduro, que hay dos que tienen toda la presión, más allá de que duren o no duren los demás, pero bueno, hablamos justamente de América y de Monterrey, porque son los dos equipos en donde la presión es insoportable, donde hay que ganar y digamos, cualquier cosa que no sea llegar a la final es un fracaso. Entonces ahí está, obviamente, el equipo de América y el equipo de Monterrey, que además, bueno, ya anunció que lo contrataron a Orbelín Pineda, que es un viejo conocido de Matías Almeida, obviamente estuvieron juntos
4: ahora
3: en Chivas,
4: se quieren.
3: Claro, y digamos, por ese lado también, y Matías Almeida ya sabemos que le ha ido bien en el fútbol mexicano con las Chivas, y esto me parece que claramente es un pergamino que hace que sí tiene sentido contratar un técnico así en un equipo grande el fútbol mexicano, ¿no?
2: Solo un apunte que me llamó la atención. Así como ocurre en los mundiales que vemos a los entrenadores de otras nacionalidades cantando el himno del país que los adopta, sí, como
4: varios, ¿eh?
2: Roberto Martínez cantaba las armas de Portugal, sí. Ancelotti.
4: ¿Sabes? Pero ayudaba porque viste en la pantalla del estadio te ponían
3: la letra. Te ponen
4: del
3: la letra,
4: himno.
3: Sí.
2: Ah,
3: yo
2: pues
3: sé.
2: Mira, sí. Ahora, sí, con una pasión, ¿no?
4: Sí.
2: Digo, no sé si vieron la imagen de Esteban Solari en su debut con Pumas, cantando
4: Goya.
2: El Goya, pero...
4: Claro. Bueno, él jugó en...
2: No, claro, una pasión.
3: Pero eso tiene sentido, porque no es una cuestión de nacionalidad, sino de identificación, sí, sí, con el club. Pero lo de los himnos extranjeros cantando los himnos de otros países, y eso es un poco...
2: Muy identificado, lo
3: es.
4: Ahora, Monterrey, bien dice Rosa, la presión, sobre todo por cómo viene el equipo después de la administración de Tato Noriega y los cambios y recambios de técnico, porque ha fichado a Diego Martín Rossi, el jugador uruguayo, ex LAFC, el ex Fenerbahce y también Columbus Crew. Ha firmado a Hugo Kuipers, que termina siendo,
2: fichajes,
4: Daniel, goleador con Messi,
2: sí, sí,
4: de,
2: sí,
4: la, de la MLS.
2: 13 goles tenía ahora,
4: goles,
2: antes de que
4: el belga.
2: Sí.
4: Y ha fichado a Orbelín Pineda, a quien vamos a escuchar en la presentación. Jugador de selección, mundialista Orbelán, nuevo rayado de Monterrey.
5: La verdad que emocionado, siempre me oriento mucho por los retos que tienen cada equipo. Desde el primer momento que lo platicamos, me gustó esta proyección que tiene Monterrey, y bueno, creo que con la gente que conozco, el staff que está, los conozco de la mejor manera, y bueno, creo que vengo a trabajar como todos mis compañeros, vengo con mucha ilusión y con un gran compromiso, como lo dijo Walter, ¿no? Mostrar mis habilidades, mi posición que tiene el Orbelín, y bueno, a mostrarme lo mejor posible para que Rayados pueda llegar y sea protagonista.
6: ¿Equipo?
5: No, primero que nada, del equipo, la intención, el interés que tenía sobre uno. Sabemos que hemos tenido varias oportunidades de poder venir acá, y bueno, creo que el primer paso, ya estamos aquí. Lo sigo diciendo y lo platico abiertamente, conozco a Matías desde hace muchos años, sé cómo trabaja, y creo que eso no sería difícil, una pronta adaptación, ¿no? Entonces, conozco todo lo que pide con cada día del trabajo, de lo que se entrena, entonces a la disposición, y soy uno más de mis compañeros de estar 100% disponible para lo que ocupe el entrenador.
4: El Walter al que se refiere es Walter Erviti, que es el director deportivo del conjunto de Rayados. El sábado visita Aguascalientes para enfrentar a los Rayos del Necaxa. Yo creo que, y además Almeida tiene el conocimiento del fútbol mexicano importante, y viene de hacer campeón a un equipo que no puede contratar extranjeros, y aquí sí lo puede hacer.
2: Yo creo que es un buen fichaje ese, el de Almeida. Más allá de que, evidentemente, en el fútbol mexicano está más que probado, llegó a ser candidato a dirigir la selección mexicana.
4: Además.
2: Como tantos otros.
4: Pero, el aplausómetro.
2: Sí, sí, sí. Y digamos, en el Sevilla creo que fueron bastante injustos en la manera en que se le valoró, porque es un equipo muy inestable que cambiaba entrenadores permanentemente. Yo creo que incluso había conseguido una buena sintonía con los jugadores, que es una de sus virtudes, aparte del trabajo, ¿no? En Grecia le fue muy bien, ¿eh? Ganó constantemente con ese equipo, y Orbelín era titular en Grecia. Así que sí, le están fichando bien, como siempre suele hacer Monterrey, ¿no? Un goleador comprobado. Diego Rossi es un jugadorazo. Que en la MLS la rompió siempre. Habrá que ver cómo anda en México, pero no, yo creo que están yendo bien a nombres puntuales para reforzar el equipo, y pinta bien, insisto, ese proyecto.
4: Otro jugador que viene de vuelta, ¿no? Bien decías, estuvo en Grecia, Orbelín, repatriado,
2: sí,
4: al fútbol mexicano.
2: Seleccionado mexicano.
4: Además.
2: Acaba de estar en el Mundial.
4: Ya están los runrunes del fútbol estufa. ¿Qué hace Eric Lira todavía en Cruz Azul? ¿Cómo está jugando en Cruz Azul? Ya lo quieren poner en el Chelsea. No, tranquilo. Estas cosas que tiene. Al final se quedan porque la verdad están cómodos en México, ganan bien y están asegurados que van a jugar y van a ser titulares, ¿no? Cosa que en Europa
2: sí,
4: no,
2: Y piden fortunas encima.
4: Exacto. Entonces,
3: pero bueno, es muy común que pase esto después de los mundiales, ¿no? Que empiecen a ver estos runrunes, el tema de Gilberto Mora también y demás, al fútbol alemán. Es común, digamos, los jugadores que se han destacado un poco, no sé si para el Chelsea, pero bueno, para algún equipo europeo que pueda, donde pueda dar un salto de calidad, efectivamente, no sé si económicamente le va a convenir, pero sí, en Europa se pone en el foco, digamos, se pone bajo el radar, que en el fútbol mexicano no tanto, ¿no?
4: El que sí anunció oficialmente sí su retiro, cuelga los guantes, es, y no es boxeador, es el arquero, Guillermo Ochoa, la 6 veces mundialista, que tuvo minutos también en la Copa Mundial pasada. Por ejemplo, él sí, en un partido esto de la fecha FIFA que viene, podría unos
2: minutitos. Una despedida formal.
4: Claro,
2: ¿no?
4: Una despedida sí. formal para...
2: Lo merece, ¿eh?
4: Sin duda, uno de los mejores históricos portero de la selección mexicana. Bueno, vamos a ir a la pausa, seguimos hablando un poco de los nuevos técnicos, de la nueva era del fútbol mexicano. Hay Copa Libertadores, hay Copa Sudamericana. Este es el repechaje de los equipos sí. que no clasificaron, que terminaron terceros en la fase de grupo de la Libertadores, juegan el repechaje de la Sudamericana y juega Boca, por eso no está...
2: El jueves, con Leandro Paredes, que ya
4: hoy
2: se entrenó hoy.
4: Increíble.
2: Sí. Compromiso se llama eso.
4: Había roto las costillas, nada, todo... Bluff. Estuvo hoy efectivamente en el predio porque, ojo, es un partido de ida y vuelta a playoff, ¿eh? Pierde y se queda afuera. De la Sudamericana. Bueno, esto todavía en esta semana futbolística postmundial. La pausa.
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4: Bueno, la CONCACAF ha confirmado los bombos y el procedimiento del sorteo de la Liga de Naciones del 26 al 27. El sorteo será este próximo jueves a las 7 de la noche, tiempo del este. Este torneo importante, por supuesto, para la clasificación también a la Copa Oro, las cuatro selecciones mejor clasificadas de CONCACAF, México, Estados Unidos, Canadá y Panamá, ya están clasificados directamente a los cuartos de final. Aquí lo que se sortea son los 12 equipos participantes que están distribuidos en 6 bombos y que van a ser sorteados en 2 grupos. En el bombo 1 está Costa Rica y Honduras, esto por el ranking. El bombo 2, Jamaica con Haití, Guatemala y Trinidad y Tobago en el 3, Curazao y Surinam en el 4, Martinica, Nicaragua en el 5, El Salvador y República Dominicana, mire, El Salvador en el bombo 6. Esto en la Liga A. Ya la Liga B es otra historia, y está la Liga C. Esto clasifica, por supuesto, entonces, Daniel Rosa, a la próxima Copa Oro de la CONCACAF que tendremos en fútbol.
2: Y esto ya, esto es ahora.
4: Porque es el próximo año la Copa Oro.
2: Sí, no, y la Nations es ya.
4: La fecha FIFA está de septiembre.
2: Correcto. Recordemos que en la fecha FIFA de septiembre, que abarca septiembre y octubre, es una ventana de 16 días, se pueden jugar hasta 4 partidos oficiales.
4: ¿Cuánto?
2: 4.
4: En la fecha, una fecha
2: en
4: FIFA.
2: Esa fecha extendida de 16 días.
4: De septiembre a octubre.
2: Se pueden llegar, no digo que se van a jugar. Habrá selecciones que jueguen 3, pero la ventana es de 16 días entre septiembre y octubre. Finales de septiembre, principios de octubre. La siguiente, la de noviembre, es para 2 partidos, la común, la habitual. Entonces, se van a poder jugar muchos partidos de esas Nations en esa ventana amplia.
4: Bueno, sería interesante ir confirmando entonces la selección. Yo tengo el dato de primera mano, de Perú está cerrando la posibilidad de jugar en Estados Unidos contra Estados Unidos y contra México en la fecha de septiembre.
2: Bueno, rival.
3: Qué bueno.
4: Bueno, rival. Sí. Mano sí. Meneses.
3: Ahora es la primera vez que hay una fecha FIFA de tantos días, ¿no? Esta de 16, no había ocurrido.
2: No, es una innovación.
4: Capaz porque es posterior al Mundial.
2: No, y es lo que pretenden hacer a futuro. Que sean menos fechas y más partidos para que los jugadores no tengan que estar trasladándose viajando cada mes y viajando.
3: Pero digo, ¿no será un contraproducente para los equipos que van a retasear a sus
4: felices,
3: jugadores?
4: Claro, eso iba.
3: Que no van a tener durante 16 días a sus jugadores, porque además hay que sumarle los 5 días antes o 2 días antes que tienen que liberarlos, ¿no? Sobre todo por el tema de los amistosos. Para los partidos oficiales sí los tienen que hacer, pero digo, para los yo creo que se vienen tiempos difíciles en esa fecha FIFA.
4: Los clubes felices, claro, no, es verdad, por eso. ¿No? Sí, sobre todo si vienen lesionados o ya de las ligas vienen.
2: Sí. De todas maneras, están obligados a hacerlo.
4: No, totalmente.
2: Es verdad que meten
3: pero
2: presión
3: siempre.
2: Pero
3: bueno, no sería la primera vez que se lo retasean.
4: Ahora,
3: ¿no?
4: Que hablas de Europa, ¿alguien vino al Mundial al presidente de la UEFA? No,
2: que lo vas a...
4: No.
3: A Seferino.
4: Pregunto, ¿no?
2: Le mandaron un caramelo con la designación del árbitro para la final, pero nada más.
4: Nah, pero... Sí, no... Bueno, vamos a ver, ¿no? Sí. No. Queda claro
2: no hay relación. Es
4: por
2: que
4: eso
2: no hay
4: te digo,
2: relación.
4: Quedó clarísimo.
2: Sí.
4: Y oficial, si alguien tenía alguna duda. Bueno, vamos a la pausa, regresamos.
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14: Bueno, los Potros de Hierro del Atlante, que compraron en la mesa la franquicia para volver a la primera división, teniendo en cuenta que no hay ni ascenso ni descenso en la Liga MX, hoy confirmó que uno de los convocados de la selección Colombia en la pasada Copa del Mundo, el ex portero del Atlético Nacional de Medellín y que estaba al borde del retiro, David Ospina, se ha convertido en el nuevo portero de los Potros de Hierro del Atlante. Se une a Keylor Navas, que está en los Pumas, como un hombre rutilante, ex arquero del Napoli también, Ospina. Bueno, va a quemar sus últimos cartuchos en la Liga MX. Así que, bueno, bien por él, Rosa, y bien por el piojo Miguel Herrera, ¿no? Seguridad en el arco.
15: Sí, absolutamente. Dijo Ospina en sus declaraciones que había pedido opinión a los colombianos que están allí en la Liga MX, James Rodríguez, Kevin Mier, y que todos le habían hablado muy bien, que estaban muy felices, muy cómodos, así que por eso no se lo pensó y decidió aceptar este proyecto. De todas maneras, ya sabemos que los arqueros tienen más vida útil en el fútbol que el resto de los futbolistas, con lo cual habrá que empezar a mirarlo y ver en qué nivel está Ospina, ¿no?
14: 37 sí. años tiene.
16: Sí, sí, sí.
14: 37 el manante.
16: Yo creo que todavía está para ser arquero en edad de rendir. Habrá que ver eso que dice Rosa, el nivel que tiene. Yo me imagino que Miguel Herrera estará buscando.
15: Lo habrá monitoreado,
16: claro, ¿no? Y un arquero que le dé experiencia, que le dé seguridad. ¿Qué sé yo?
14: Va a jugar contra... Bueno, ahora viene la... Perdieron contra el Necaxa. Para variar, Miguel se quejó de los árbitros. Ya comenzó mal. Y el viernes van a recibir ni más ni menos a las Águilas del América. De Guillermo Almada.
16: Alguna vez eso fue un clásico, ¿no?
14: Exactamente, tal cual. Sí, es verdad. Bueno, habrá que ver cuándo podrá debutar David Ospina con los Potros.
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1: Salud, mi reina. 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
2: Vamos a ver.

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1: Julio Voltio, Bumper.
0: Damn. Yo, dame un poquito de eso.
2: ¿Del Bumper?
0: No, de la canción.
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0: 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Se te quiere, bro. 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
3: Bye.
1: Ahí te guardo el agua para que te la tomes.
0: Guácala, qué rico. 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All right, this is a throwback, Eddie, right here.
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0: OG, reggaeton, perreo vibes, Voltio. It was Pitbull and Lil Rob on his remix. 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
2: Vas a necesitar una voz de hombre, Eddie.
4: Sí, señor.
0: Como la tuya, Micho.
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0: Oh, shoot. 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

Bienvenidos al party. Agarren a su pareja con la cintura y prepárense, porque lo que viene

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1: Violeta, bienvenida a la Tóxica Hotline. ¿Por qué te quieres nominar a ti misma como la más tóxica del mundo? ¿Qué hiciste? Cuéntanos.
2: No, tampoco la más tóxica.
1: Ah, bueno, bueno. La más tóxica de tu calle, pues, no del mundo.
3: De la cuadra.
2: Me emberracó, se fue de viaje y se fue y le puse aceite de oliva, clavos, tornillos y una manotada de tierra en el tanque de gas de su camioneta nueva.
1: ¿Y él era tu esposo o tu novio?
2: Mi esposo en ese momento.
1: ¡No manches! ¿Pero qué te llevó a hacer todo eso y arruinarle la troca?
2: Literalmente me bloqueó un carro porque se iba a ir de viaje y no quería que sacara el carro nuevo y me lo bloqueó. Entonces, pues, me emberracó. Pero me arrepentí después de unos días y pues ya llevé el carro al mecánico, le quitamos el tanque de gasolina y ya, asunto arreglado.
1: ¿Y cuánto te salió esa movida tan tóxica, arreglarlo?
2: Uy, no, ese arranque de rabia me salió como en $2,000.
1: ¡Oh, no!
2: ¡Pero no me agüito!
4: Oh my gatos.
1: No, hombre, mija, a la siguiente vez, si te quieres gastar $2,000 enojada, mejor vete a la mall, vete de shopping, saca a mis amigas, invítanos a nosotros a comer.
3: Nos vamos a pistear.
4: A huevo.
3: Oye, Violeta, ¿tú eres colombiana?
2: Ay, ¿cómo supiste?
3: Porque dijiste me emberracó.
2: Exacto.
3: Esas colombianas también están a otro nivel de toxicidad. Mi respeto, son unas berracas.
2: Sí, eso que yo soy nivel bajo, ¿eh?
3: Cálmate tú, Griselda de Netflix.
2: Totalmente.
1: ¿Y ya no estás con tu esposo?
2: No, lamentablemente él pasó está en el cielo.
3: Oh. ¿Qué dijo? No, hombre, mejor.
4: Micho.
3: Mejor me voy.
1: Micho.
3: Que estar viviendo con esta berraca.
1: Micho, no manches.
3: Pues es la neta, güey.
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0: perrona.
1: Prepárate para reír. El compa Micho habló a una farmacia en México y anda buscando unas gotas para los ojos que tienen un nombre muy, pero muy interesante.
2: Farmacia Nacional, buenos días.
0: Sí, buenos días, compadre, ¿cómo está?
2: Bien, bien.
0: Sí, mire, disculpe, estoy buscando unas gotas que acabo de ver un comercial de Ninel Conde, la estaba promocionando aquí por el Canal de las Estrellas.
2: Sí.
0: No sé si las tenga usted estas gotas ahí para los ojos.
2: Fíjate que no, yo lo de televisión sí tengo algunos productos, pero no tengo todo. Por ejemplo, yo tengo Sistane como lubricante, tengo el Refresh Tear.
0: Las nuevas que está promocionando Ninel son de la marca Kenal. Y luego tenía como un renglóncito y decía gotas.
2: Kenal gotas tendrás tú, ¿no?
0: Ya, ¿a poco ya me las vio, compa?
2: Pues dígame que las debe tener buenonas.
0: Oh, eso que ni qué, pregúntele a su vieja, lo que más le gusta agarrar.
2: ¿A poco sí?
0: Exactamente, compa, nomás pregúntele. Por eso quiero más de esas gotas.
2: ¿Eres payaso, güey, con algo así?
0: No, compa, yo soy uno de los hombres más serios que he conocido en el espejo. Exactamente, ¿sabes qué onda? Sí tiene esas gotas porque su vieja me las está pidiendo.
2: Ah, ¿sí?
0: De las gotas Kenal, gotas.
2: Aquí le traigo goteando, ven para que la recojas.
0: Péleme un momento, que estoy aquí y no lo escucho muy bien.
2: ¿A poco no tienes otra cosa que hacer,
0: loco? No, sí tengo, pero prefiero llamarle y joderle a usted. ¿Cómo la ve?
2: Vergas, hombre, no ande de payaso, hombre.
0: Pero usted también que está ahí de güey en el teléfono y no puede. A mí le gusta, no se haga.
2: Sí, yo me madre, me das uno y te doy otro. Oh, yo.
0: Gracias, muy amable por su servicio.
2: Órale, pues.
0: Se lo guacha con Windex para que le brille, compa.
2: Órale, pues, así le hacemos. Déjalo, pariente.
1: How did you guys end up as friends at the end?
3: Oh, my gosh.
0: Oh, pues que agarre la onda al compa y otras cosas también.
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4: José, bienvenido a No Sabo Karaoke. ¿Cuál canción quieres que cante Eddie the Virgin, bro?
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4: Guácala, qué rico. 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
2: Vas a necesitar una voz de hombre, Eddie.
6: Sí, señor.
4: Como la tuya, Micho.
2: Más o menos, como la mía, fue.
4: Oh, shoot, Eddie's for real.
6: That's right.
4: Ah. He flipped the hat backwards right
6: serious.
4: Now.
6: Oh, yes,
4: he's
6: yes,
4: ready. Yes.
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1: I'm calling. Violeta, bienvenida a la Tóxica Hotline. ¿Por qué te quieres nominar a ti misma como la más tóxica del mundo? ¿Qué hiciste? Cuéntanos.
2: No, tampoco la más tóxica.
1: La más tóxica de tu calle, pues, no del mundo.
3: De la cuadra.
2: Me emberracó, se fue de viaje y se fue y le puse aceite de oliva, clavos, tornillos y una manotada de tierra en el tanque de gas de su camioneta nueva.
1: Yes. ¿Y él era tu esposo o tu novio?
2: Mi esposo en ese momento.
1: ¡No manches! ¿Pero qué te llevó a hacer todo eso y arruinarle la troca?
2: Literalmente me bloqueó un carro porque se iba a ir de viaje y no quería que sacara el carro nuevo y me lo bloqueó. Entonces, pues, me emberracó. Pero me arrepentí después de unos días y pues ya llevé el carro al mecánico, le quitamos el tanque de gasolina y ya, asunto arreglado.
1: ¿Y cuánto te salió esa movida tan tóxica, arreglarlo?
2: Uy, no, ese arranque de rabia me salió como en $2,000.
1: ¡Oh, no!
2: ¡Pero no me agüito!
4: My gatos.
1: No, hombre, mija, a la siguiente vez, si te quieres gastar $2,000 enojada, mejor vete a la mall, vete de shopping, saca a las amigas, invítanos a nosotros a comer.
3: Nos vamos a pistear.
4: A huevo.
3: Oye, Violeta, ¿tú eres colombiana?
2: Ay, ¿cómo supiste?
3: Porque dijiste, me emberracó.
2: Exacto.
3: Entonces, esas colombianas también están a otro nivel de toxicidad, mi respeto, son unas berracas.
2: Sí, eso que yo soy nivel bajo, ¿eh?
3: Cálmate tú, Griselda de Netflix.
2: Totalmente.
1: ¿Y ya no estás con tu esposo?
2: No, lamentablemente él pasó está en el cielo.
3: Oh. ¿Qué dijo? No, hombre, mejor.
4: Micho.
3: Mejor me voy.
1: Micho.
3: Que estar viviendo con esta berraca.
1: Micho, no manches.
3: Pues es la neta, güey.
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2: Prepárate para reír. El compa Micho habló a una farmacia en México y anda buscando unas gotas para los ojos que tienen un nombre muy, pero muy interesante.
3: Farmacia Nacional, buenos días.
1: Sí, buenos días, compadre, ¿cómo está?
3: Bien, bien.
1: Sí, mire, disculpe, estoy buscando unas gotas que acabo de ver un comercial de Ninel Conde, la estaba promocionando aquí por el Canal de las Estrellas.
3: Sí.
1: No sé si las tenga usted, estas gotas ahí para los ojos.
3: Fíjate que no, yo lo de televisión sí tengo algunos productos, pero no tengo todo. Por ejemplo, yo tengo Sistane como lubricante, tengo el Refresh Tear.
1: Las nuevas que está promocionando Ninel son de la marca Kenal. Y luego tenía como un rengloncito y decía gotas.
3: Kenal gotas tendrás tú, ¿no?
1: Ya, ¿a poco ya me las vio, compa?
3: Pues dígame que las debe tener buenonas.
1: Oh, eso que ni qué, pregúntele a su vieja, lo que más le gusta agarrar.
3: ¿A poco sí?
1: Exactamente, compa, nomás pregúntele. Por eso quiero más de esas gotas.
3: ¿Eres payaso, güey, con algo así?
1: No, compa, yo soy uno de los hombres más serios que he conocido en el espejo. Exactamente, ¿sabes qué onda? Sí tiene esas gotas porque su vieja me las está pidiendo.
3: Ah, ¿sí?
1: De las gotas, Kenal, gotas.
3: Aquí le traigo goteando, ven para que le recojas.
1: Péleme un momento, que estoy aquí y no lo escucho muy bien.
3: ¿A poco no tienes otra cosa que hacer, loco?
1: No, sí tengo, pero prefiero llamarle y joderlo a usted. ¿Cómo la ve?
3: Hombre, no ande de payaso, hombre.
1: Pero usted también que está ahí de güey en el teléfono y no. A mí le gusta, no se haga.
3: Sí, hombre, madre, me das uno y te doy otro. Oh,
1: gracias, muy amable por su servicio.
3: Órale, pues.
1: Se lo guacha con Windex para que le brille, compa.
3: Órale, pues, así le hacemos. Perro, pariente.
2: How did you guys end up as friends at the end?
4: Oh, my gosh.
1: Oh, pues que agarre la onda el compa y otras cosas también.
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0: atención.
1: En case you missed it, esto es lo que pasó en el Shaboy Show.
2: Mari, dímelo.
3: Yo quisiera que el no sabo kid aprendiera a cantar la canción Tengo una banda dominguera que siempre toca en la plaza con una tuba grandota. Esa, con el grupo Control, con esa sí aprende.
2: Híjole, esta sí está dura.
4: Así le gustan a Lady.
2: 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Y el domingo me encenso a la plaza. El pedo que mueve la lola, el niño le cosa. 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Ya me perdí.
4: Apenas te perdiste, güey. 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

0: atención. ¿Quieres saber lo que va a pasar? ¿Cuál es el que decimos ese nombre?
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5: Hey, ¿qué tal? Buen día. Bienvenidos al Fuego Mix. Miércoles, ya es miércoles, vamos a la mitad de la semana. Qué bueno que nos acompañan, espero que estén pasando un excelente día. Y si es así, se va a poner mucho mejor porque tengo muy buena música para ustedes. 60 minutos non-stop commercial free mix, como lo es de lunes a viernes. Ya saben, aquí me encuentran a la misma hora con los mejores fuego hits solo para ti, que igual puedes escuchar a través de la aplicación de El Botón. Y si gustas, pues darme un follow ahí en Instagram, ahí como no queriendo. Y así nos mantenemos conectados, ¿no? A través de las redes. Y pues ya, ya no voy a hablar tanto. Vamos con música. ¿Qué tal con esto de la bella Shakira? Esto es el Fuego Mix.

continuamos con la música mezclada en el Fuego Mex sin comerciales. No olvides que puedes escuchar este mix a través de la aplicación del botón. Y en la misma aplicación hay mucho contenido. Hay otros canales de música, hay podcast, muchas cosas que puedes checar ahí. Entonces te lo recomiendo que bajes la aplicación y la instales. Y vamos a continuar con más música. Esto es el Fuego Mix.

No olviden meterse ya a Instagram, búsquenos como Fuego FM. Son varios, ¿no? Pero para que le des follow a todas, para que chequen las promociones que tenemos para ustedes. Tenemos muy buenas promociones. Y pues bajen en la aplicación del botón para que chequen el contenido que tenemos ahí. Y aquí andas por ahí, pues me buscas como PowDJ en Instagram, PAUWDJ, para que me sigas. Vamos con más música. Esto es el Fuego Mix.

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0: Y así es como llegamos al final del Fuego Mix en este miércoles. Recuerden que estoy aquí de lunes a viernes. Y también, pues obviamente nos pueden escuchar a través de la aplicación del botón. Bajen el app, está muy bueno. Regreso mañana con más música mezclada. Son 60 minutos sin comerciales para que disfrutes de un mix con puros hits. Así que pues los espero mañana a la misma hora. Aquí nos vemos. Esto fue el Fuego Mix. Bye bye.
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0: señor. Ya le saben lo que va a pasar cada vez que decimos ese nombre.
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0: ponen gringuitas. Vienen dos meses a Miami y se ponen gringuitas. Ragua.
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0: right, so what's going on in the world we share? Mark Anthony, otra vez.
1: ¿Otra vez qué hizo?
0: He welcomes his eighth child.
2: Damn.
0: With his fourth wife.
1: Ya está igual que mi compa Juancho, ya tiene 8 también, mi compa Juancho, and he's just 27.
0: Mark Anthony, ¿cómo se dice? 57, ¿no?
1: No, Mark Anthony's 56 years old.
0: He's 57. I could have sworn he's 57, dude.
2: I would be mad when I'm 10 if my daddy's 67.
0: No, right. Anyways,
1: Mark Anthony ha tenido mujeres muy, muy hermosas.
2: Sí, pero pobrecito, like, I feel like the baby's not going to really have much time with.
1: Pobrecito, he got money.
0: Sí, pero she's saying quality time with the dad,
2: quality
0: dude.
2: Time. I feel like, damn, my dad's hello.
0: Los 57
1: ya,
0: años.
1: Ahorita ya no se puede levantar, Mark Anthony.
0: Yo digo que cuando se jubile anda, va a seguir cambiando pampers.
1: Ya pesa 39 libras,
0: Mark Anthony. Oye, pues, señoras y señores, can you guess the name of the baby? We just found out. Our sources told us it's Merciful, right? ¿Así se llama el bebé?
1: Merciful.
0: Merciful. Así se llama el bebé. Así es que congratulations. Of course, we want to congratulate Mark Anthony for the baby. Pero ya no, ¿verdad? Ya con los ocho, quédate, bro.
2: Ya, párale.
1: Ya van a gritar, que se pare, que se pare.

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So here's an idea. Why don't we start looking into tomorrow how to celebrate National Refreshment Day? Y así, a ti te gusta la soda, the refreshers, la cerveza. ¿Con qué te vas a refrescar este verano, por lo que queda de verano, eh? Mañana se celebra National Refreshment Day, and I am ready now también. Mañana es Día Nacional de las Abuelas Hermosas, Gorgeous Grandma Day. How to celebrate that, man. Saludos para todas las abuelitas out there. Make sure to shout your grandma out. Y también Día Nacional de la Vanilla Ice Cream. Ooh, for vanilla ice cream, say no more. So that would hit the spot right now.

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2: Señoras y señores, esta novia llegó a la iglesia no en limusina, no en carro, pero en bicicleta. The story behind this, Gretzky Man, is very inspiring, and it's up next aquí en Fuego FM.

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¿Te diera vergüenza llegar a tu boda, a la iglesia, al altar, en una bicicleta? Pues that's not the case for this woman. Te cuento. Esta señora, perdón, ya ando poniéndole aquí, no sabemos edad. She's in her 20s, that's all I know. Right? Well, esta muchacha decidió llegar a su boda en una bicicleta con su papá. ¿La razón de por qué? Porque el papá, por toda la vida, era trabajador, al parecer como que era bañil. Eso ocurrió en México, ¿no? Y el papá pues nunca tuvo carro, nunca tuvo en qué mover a su hija, solamente esa bicicleta. Y ella decidió decirle: papá, ¿me puedes llevar a la iglesia? Quiero que me entregues, pero quiero que me lleves en tu bicicleta one last time. And that's exactly what happened, you guys. The story is going viral on the web and it's very inspiring porque she didn't want to show up in lujos. She wanted to get there with pride and say, this is how I got through. This is what got me. This is what moved me around town. And this is what got me to my wedding. Y yo creo que eso merece un aplauso, por supuesto. Y continuamos. Now, for those listeners that maybe don't have their dad in this life anymore, my question is, how would you remember your dad? Because I think this is going to be the best memory she's going to have. And I think it's going to be a really cool one.

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